0: Nadie más se llamó.
1: Westfall 16, east of North Shore. Captain Boy Charles Union, 2921. B-Boy, see Charles Union, 2921.
0: 10-4.
2: Adam 502, 1028.
0: Adam 502, go ahead.